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1: Dos mujeres son aprehendidas por extorsionar a un comerciante. Las sospechosas habrían exigido $5,000 a un comerciante de Santo Domingo, a quien amenazaban con atentar contra su integridad, la de sus trabajadores y también sus negocios. La policía intervino a las mujeres en el centro de la ciudad y las puso a órdenes de las autoridades judiciales para que afronten el procedimiento legal. En el proceso investigativo, los agentes especializados recabaron pistas para dar con los sospechosos, quienes participaron en este caso. El delito de extorsión sigue incrementándose en Santo Domingo.
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6: Toque de queda en 4 provincias. El gobierno decreta la medida desde el 17 de septiembre. El ministro del Interior, John Reinberg, anunció que 4 provincias tendrán toque de queda del 17 al 30 de septiembre. En el marco de las operaciones del bloque de seguridad, el gobierno del presidente Noboa anunció la implementación de un toque de queda focalizado que regirá del 17 al 30 de septiembre en las provincias de Guayas, Manabí, Los Ríos y El Oro. La restricción de movilidad aplicará cada noche entre las 0 horas y las 5 de la mañana. Lo que se busca es facilitar el despliegue de operativos militares y policiales dirigidos a neutralizar estructuras criminales en zonas prioritarias.
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Dos. Estamos conectados ya por la frecuencia 104.5. Flama, la radio de la tierrita. Comuníquese con nosotros, ya listos para arrancar el programón de esta tarde. A nuestros amigos que reportan sintonía de diferentes partes de Santo Domingo. Hoy es fin de semana, el cuerpo, tu mente y tu paladar lo sabe. Mi nombre es Richard Vargas, empezamos aquí Descontrol. Junto a DJ Craze, todas las tardes para darte buena música, buena vibra, buen entusiasmo en esta tarde de sábado. Amigos que están ya en casita, los que están recién alzándose de sus labores, pero están conectados porque dice, de aquí para adelante, nos vamos de fiesta, nos vamos de farro, oiga. Hoy noche, ¿dónde le toca? ¿Dónde le toca noche? ¿En qué casa le toca? Buenas tardes, Santo Domingo. Amigos que se comunican a través del WhatsApp. Habilitamos el WhatsApp interno. El WhatsApp interno también para los saluditos, por nuestra página oficial de Flama. Para que ustedes puedan comunicarse con nosotros, nos dejen sus mensajes y sus audios de voz. A través del 0989-016812. 0989-016812. Vamos despacito ahí. Como dice Luis Fonsi, despacito. Muy bien. 0989-016812. Se puede comunicar al WhatsApp de la radio. O le decimos 0989-016812. El WhatsApp de la radio Flama 104.5. Bienvenidos a esta tarde increíble, a esta tarde donde nos conectamos con la diversión. Dejamos el estrés a un lado, dejamos el aburrimiento a un lado, dejamos todo ese negativismo a un lado. Siempre positivos, más positivos que prueba de embarazo un 15 de marzo. Y algunos me dicen, ¿y por qué un 15 de marzo? Porque el 15 de febrero, ¿qué se celebra? Día del amor y la amistad. Y luego el transcurrir un mes que pasa el 15 de marzo, ya saben. Entonces estamos bien positivos en esta tarde de sábado. Cuando el reloj marca las 2 de la tarde, 29 minutos, nosotros le decimos a los amigos taxistas, buenas tardes, maestro del volante. A los amigos que están en su bus también, transportando muchas personas en la tierrita. Buenas tardes a los que están en casita todavía. A los que están planificando hoy la farra, ¿cómo estamos, chicos? Bienvenidos. Y también a las damitas que están por ahí de pronto arreglando la casa todavía. Deje eso ahí, pero siempre responsable. Listos para comunicaciones al aire también al 0982-683968. Ese es el otro número. Y para el WhatsApp, el 0989-016812. Mi nombre es Richard Vargas. Nos quedamos hasta las 16 horas. Junto a DJ Craze. 104.5 Flama. Esto es Descontrol, como lo dice la music. Empezamos ahora. Bienvenidos. DJ Craze.

Buenos mixes en vivo aquí en Flama. 2:38 p.m. y nosotros te encendemos el fin de semana. A los amigos que nos reportan sintonía a través de los números del WhatsApp del locutor. A nuestros amigos que se hagan full volumen ya. Conéctese, mijo. ¿Qué pachó, mijo? ¿Qué pachó? ¿De dónde reporta sintonía? ¿De dónde? Los que nos reportan sintonía desde el kilómetro 4 de la vía Quevedo. Del sector más aniñado, dice, el sector más aniñado. A los amigos de La Juan, saludos, ¿cómo estamos? Buenas tardes. A los que reportan sintonía por allá en el sector de el 5, dice. San José de Yuriquí, ¿cómo estamos? Buenas tardes. A los amigos de La Puerta de Oro Manaví, El Carmen, buenas tardes, bienvenidos. En la provincia de Verde Esmeraldas también nos sintonizan a full volumen. Con parlante en oído, dice maestro. Muy bien. Estamos activados la tarde de hoy. Saluditos al WhatsApp. El WhatsApp de la radio van llegando. Se satura el WhatsApp de la radio. El 0989-016812. ¿Dónde está usted ahorita? ¿De dónde nos reporta sintonía? Díganos también en un audio de voz. A nuestros amigos de allá, por supuesto, del sector más chiquitito, dice. Muy bien, buenas tardes, ¿cómo estamos, muchachos? En la 15 de septiembre, a full volumen. A los amigos artesanos que nos escuchan. A los amigos que siguen trabajando doble jornada. Bienvenidos, maestro, buenas tardes. Vamos a darle primicia porque estamos fin de semana, muchachos, fin de semana. A full volumen, por supuesto, por acá. Qué buena tarde el día de hoy, en este sábado, para activarnos bien fuerte. ¿Dónde están las chicas que hoy tienen permiso para salir a farrear con su grupo de amigas? Entre chicas, solo Ladies Night nomás. Para compartir buena música, buen ambiente, hoy los esperamos todos en discoteca DK. Y estaremos con full mixes en vivo. Y por supuesto, estaremos también con los regalos que siempre nos caracterizan a nosotros en la noche. ¿Dónde está la gente que nos reporta sintonía de allá de Julio Moreno? A full volumen, Julio Moreno. Siempre conectados con la 104.5. Flama, la radio de la tierrita. Por acá nos envían saludos especiales. Queremos enviarles saludos por acá. Rapidito, dice. Rapidito, saludos especiales para nuestro amigo Freddy Miño. El hombre que quiere estar sentado, dice. Siempre conectado, dice. A full volumen, saludos para la gente que está por ahí. Ya en su vehículo. Y este sol caliente, como que da ganas de refrescarse, ¿no? Algo bien, bien refrescante que llega al paladar. Pero bueno, hoy estamos conectando siempre la buena vibra, la buena música. Descontrol total, comunícate con nosotros, porque esto se viene con mucha emoción. Vamos a un pequeño corte comercial y ya regresamos. Ya seguimos con más de Descontrol. 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

0: Nos conectamos nosotros con la buena vibra de la tarde del sábado fin de semana. Por supuesto, la gente que reporta sintonía, seguimos activos aquí en Flama 104.5, la radio de la tierrita. Comuníquese con nosotros, oiga. ¿Tiene planes de portarse mal hoy? Sí, tiene planes de portarse mal. Bueno, si tiene planes de portarse mal, busque su grupo de farra. Y hoy diríjase a la parte del Parque La Juventud. Ahí vamos a estar en discoteca DK para activarte el weekend con las mejores farras en discoteca DK. Nuestro amigo DJ Craze, ¿dónde va a estar DJ Craze? ¿Dónde le toca hoy?
1: Los bancos.
0: Hoy le toca en el noroccidente de Pichincha, los bancos. Vamos ya mismo a activar la transmisión en vivo. Estamos afinando detalles para transmitir en vivo vía TikTok. Para que le dé taca taca o tiki tiki a la pantalla. ¿Cómo estamos por allá la gente que nos reporta sintonía en la vía Quevedo, en la María del Rosario, a full volumen? A los amigos que nos escuchan en la vía Chone. A los conductores que están laborando fuerte, martillando fuerte. Pobrecito, dice. ¿Por qué pobrecito? Está generando dinero, full dinero, ¿sí o no? Marcamos la hora, 2 de la tarde con 51 minutos. Oiga, ya casi las 15 horas, casi las 3 de la tarde. El tiempo vuela, así que aprovecha al máximo. Siempre con buen optimismo. Es fin de semana, levántate, levanta ese cuerpo vago. Porque nosotros solamente tenemos para inyectarte. Inyectarte buena música, no piense mal, no piense mal. Avanzamos con más música en vivo. Señor DJ Craze, mi nombre es Richard Vargas, aquí en la radio de la tierrita. Flama 104.5, en el programa de los fines de semana, Descontrol. Saludos, saludos a toda la people. Bienvenidos.

conectado con nosotros. Confírmanos. Oiga, esta tarde está buenísima. Esta tarde está caliente, por supuesto. Caliente de buenos mixes, de buenas mezclas y también de buena diversión. A los amigos que nos preguntan a qué número podemos contactarnos, al 0989-016812. 0989-016812. Llegan los mensajes de WhatsApp. O también pueden conectarse a través del 0982-683968. Habilitados los números para los mensajes de WhatsApp. Bueno, también si está todavía no está actualizado, también pueden enviar los mensajes de texto. No importa, nosotros somos completos acá. Sí o no, estamos completos. Completitos con todo el combo aquí, con el DJ, con, bueno, con los personajes que estarán llegando cada fin de semana. Les comentamos que vamos a tener invitados. Así que muy atentos porque se vienen cosas buenas acá el programa Descontrol. Todos los sábados a partir de las 2 de la tarde, aquí estamos ya, metiendo fuego a la diversión, metiendo buena música, buenos éxitos del ayer y hoy, recurrentes a la buena farra, a la buena vibra musical. Todos los sábados a partir de las 2 de la tarde hasta las 16 horas en el programa Descontrol. Así que descontrólate con nosotros. Escríbenos ya al número del WhatsApp principal de la radio, el 09-89-016812. Avanzamos con más música cuando el reloj marca las 3 de la tarde, un minuto, una hora menos en Galápagos. Los que nos escuchan a través de la web también, en todo el planeta, en todo el mundo. Ahí estamos, Flamas 104.5, la radio de la tierrita. Seguimos con más buena música. ¿De dónde estás conectado? Dinos.

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Qué buena música, qué buenos temas musicales que estamos acá receptando a través del dial 104.5. Saludos especiales a la gente que ya se conecta a través de nuestro en vivo en TikTok, a nuestros amigos allá en Quito, en Esmeraldas, Manabí, en todos los sectores. Nos dicen que están en Cojimíes también, reportando buena sintonía en este sábado espectacular, sábado de fin de semana. ¿Dónde piensa irse hoy? ¿Tiene permiso para hoy salir a farrear? Los que están conectados, buenas tardes, bienvenidos al en vivo acá en la cabina principal de Flama 104.5 en el programa Descontrol. Estamos descontrolando DJ Craze, DJ Craze, ahí estamos con DJ Craze, el number one de la cabina. Este chico dicen que tiene, bueno, tiene programa de lunes a viernes, los sábados, los domingos se dedica a estar aquí. Vive prácticamente en la radio, señor. Vive aquí. Muy bien. Por allá dice, saludos especiales a la gente que ya sigue. Por allá nuestro amigo Manuel Chávez sigue reportando sintonía, los que están a full volumen con el parlante, los amigos que ya están conectados con nosotros. Bienvenidos, buenas tardes, aquí en el programa Descontrol. Saludos, Freddy. ¿Cómo estamos, Freddy? Por ahí dicen, ¿qué tal, chicos? Por allá nos llegan los mensajitos a full sintonía, la gente que reporta ya. ¿Dónde está? Por acá nuestra amiga Rosita. ¿Cómo estamos, Rosita? Bienvenida, buenas tardes. A los amigos que están en sintonía también en la casa. Con su parlante, están también en su trabajo, de pronto están haciendo los quehaceres. Para que le den permiso para que salga a farrear hoy. Hoy nos vemos allá en discoteca DK, con lo mejor de la buena música, el mejor ambiente aquí en Santo Domingo, la tierrita Sáchila. Marcamos la hora a partir de las 13:15 que nos vienen rodeando ya por acá, ¿sí? 13:15, por supuesto. Vamos a darle fuerza a esto, a la gente que nos reporta sintonía desde muy lejos, desde allá, desde España, desde Estados Unidos. 3:13, marcamos, chicos, 3:13. A full volumen, por supuesto, dice, bueno, por acá nos quieren ya nos quieren, no podemos ahorita sacarlos al aire. A nuestra amiga Sonia Payo dice, invita a unirse como, bueno, después vemos las batallas. Vamos a apoyar el en vivo, comparta, porque tenemos sorpresas en el transcurso de la programación. De todos los sábados, los fines de semana, vamos a interactuar con los amigos que nos escriben a través del WhatsApp y también de los que comparten la transmisión en vivo del TikTok. Vamos a tener invitados especiales aquí en la cabina, así que muy atentos. Se viene un conciertazo también aquí en Santo Domingo. El conciertazo, el tour, sí, el tour para esas mujeres que están estresadas, para esas mujeres que necesitan terapia, terapia tour, próximamente aquí en Santo Domingo, Dayanara, con lo mejor del despecho y muchos artistas más. A todos los que quieren entraditas, ya estaremos coordinando eso de las entradas para nuestros fieles oyentes. Avanzamos con más música. Esto es Descontrol aquí en Flama 104.5. Mi nombre, Richard Vargas, junto a DJ Craze.

0: La rumba que te tumba y la salsa que te calza acá en Flama 104.5. Saludamos a nuestro amigo Miguel Ángel. ¿Qué más dice? Confirma, mi pana. Confirme, ¿dónde es que soy? ¿Dónde es que soy la farra? Señor Chris, ¿dónde es que es la farra hoy? ¿Dónde es que es? ¿Dónde es que es?
1: La farra.
0: ¿Dónde es la farra? ¿Dónde es la farra?
1: Buena pregunta.
0: Buena pregunta. Los bancos.
1: Que se vaya todo el mundo para allá.
0: Que se vaya todo el mundo a San Miguel de los Bancos, Dios mío. Los que están cerquita de allá, visiten en San Miguel de los Bancos, estación 33. Ahí estará DJ Chris con lo mejor de la locura musical en vivo. Y hoy aquí en la Tierrita Sachin en Santo Domingo, a nuestros farreros vamos a regalar consumos. Vamos también a regalar entradas para el concierto de... nada más y nada menos de Eros, que se viene el concierto ya cerquita de Santo Domingo, que está Eros, estará en discoteca DK, así que pueden visitarnos hoy en discoteca DK. Estamos diagonal al Parque de la Juventud, lo mejor de los mixes también ahí en discoteca DK, y la animación de este humilde servidor que les habla, Richard Vargas. Hoy estaremos rompiendo ahí en discoteca DK, así que todos invitados a la farra aquí en Santo Domingo, la Tierrita Sáchila. Por acá nos dice saludos, la patrona. Saludos para la patrona. ¿Dónde está la patrona? Está la patrona ahí. Pero ¿la patrona de quién será? ¿La patrona de quién es? ¿De quién es la patrona que está reportando sintonía? ¿De quién será? Por ahí dice así, patrona Enfer. Saludos especiales a la gente que dice Diego, bendiciones, brother. Saludos a Diego. Diego, soy el hermano, dice, de Brian. Dice, bueno, ¿cuántos Brian? ¿Cuántos Brian hay acá? Saludos a nuestro pana DJ Gabriel Suárez, uno de los grandes también maestros de los mixes allá en el noroeste Pichincha, que reporta sintonía. María Cedeño, ¿cómo estamos? Buenas tardes. Saludos a toda nuestra fiel audiencia, a nuestros amigos y por supuesto también a todos los que ya están conectados con nosotros a través de el live oficial de TikTok. Ahí nos encuentran. Comparte y dele ahí clic a la pantalla. Muy bien. Muy bien. Diego, el hombre duro, Diego, por allá. Saludos por allá, Diego, a full volumen, dice. Conéctese también con nosotros, los que reportan sintonía por acá. A full sintonía en... nos habían dicho que están en Valle Hermoso. Dice, saludos, bro, para el Valle Hermoso. Bueno, debe ser para Valle Hermoso, ¿no? Sí, para el valle más hermoso de Santo Domingo, porque sé que hay mujeres bonitas, hay mujeres muy hermosas allá. ¿O por qué cree que le llamen Valle Hermoso? A ver, díganos por qué. En algún sector especial que nos escuchan, no olvide enviar sus saludos. Saludos, socio, dice, vea. Socio, ¿por qué socio? Estamos... Dios mío, esta gente está bien activa. Marcamos el tiempo, mi gente, 3:18. A los que ya están reportando sintonía a través de el live. Y también la frecuencia 104.5 Flama. La tierrita nos escucha, la tierrita nos ve también. Hoy en Descontrol Total. Nos siguen llegando los mensajitos, por favor, por acá se nos satura, llegan mensajitos. Hoy tenemos también, para saludar a las mujeres, ¿están listos para farrear hoy? ¿Cuántos solteros y solteras están por acá? Reporte sintonía, escríbanos y díganos a dónde se va a farrear hoy. ¿A dónde? Por allá Marcos Uyuari, por allá nuestro amigo Marcos, ¿cómo estamos? Bienvenido, buenas tardes. Danilo López, saludos por allá en Vallehermoso, a full volumen están en Vallehermoso y a Cristóbal Colón, a la familia López. López que está reportando sintonía en esta parte de la tarde, 3:19. Confirma, ¿aún tienes el mismo número? Claro, pues, pero no lo damos en interno nomás. 09-82-68-39-68. Muy bien, por acá dice, sigue viviendo en Santo Domingo para saber si puede trabajar ahora, Dios mío. Claro, por supuesto que sí. 100% Sáchila. Somos de acá de la Tierrita Sáchila, Santo Domingo, así que no olvide que estamos acá conectados siempre con buena vibra, buen positivismo. Hoy es fin de semana, el cuerpo, tu mente y tu paladar lo sabe. Hay que dos que tres de vez en cuando, ¿no? Para refrescarnos. Vamos avanzando con más música en vivo. Recuerde que esto ya es historia. Somos Descontrol aquí en 104.5 Flama, la radio de la Tierrita. DJ Grace, mi nombre es Richard Vargas.

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1: Estamos de vuelta, mi gente.
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1: Estamos de vuelta con más buena música en esta tarde sensacional, fantástica, 104.5. Embálate con nosotros, embálate porque vamos a proyectar buena música del fin de semana. Contágiate con la buena energía. Cero estrés, solo diversión. Sube las dos manos bien alto. Hacemos de cuenta que estamos en una mega farra aquí. Solo nos falta apagar la luz y prender las robóticas. Saludos por allá a los que reportan sintonía. Emi, ¿cómo estamos? Saludos. 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Y si estás por allá por el noroccidente San Miguel de los Bancos, visita discoteca Estación 33. Allá va a estar este monstruo de los mixes, DJ Craze.
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1: Dalila López, ¿cómo estamos? Estamos súper bien, súper activos. Saludos por allá a la familia López en la Cristóbal Colón, sector de Valle Hermoso, a full volumen.

Saludos para Kelly. Ah, ya, es Kelly que está del TikTok del papá. Bueno, en fin, a todos los de la familia, ya saludos especiales para Kelly, para don Danilo y también, por supuesto, por allá también a todos los

Haga las palmas bien alto, las palmas bien alto. El brazo izquierdo bien alto, muy bien. Saludos, saludos, muy bien. Saludos a todos los que están, oiga, activados acá en TikTok, conectados desde su celular.

Marcamos la hora, 3 de la tarde con 29 minutos en todo el territorio Sáchila, una hora menos en Galápagos. Por allá dice, qué lindo gatito. Caramba, muchísimas gracias a, por allá, Reporte Sintonía en el AI. Pamela, buenas tardes, ¿cómo estamos? Bienvenida al AI.

A la gente que nos escribe a través del 0982-683968 o también el número de la radio, el número personal de la radio, el 0989-016812. 0989-016812 para que nos envíes tus mensajes, tus saludos, tus audios de voz, pero de voz, de tu voz, a través del 0989-016812, el WhatsApp de la radio. ¿Quién más se conecta? ¿Quién más se conecta en la transmisión acá? El primer número es suyo, dice. A ver, estamos dando el número de la radio. Por interno el número de la radio. Muy bien. Solo el número de la radio, 0989-016812. Ahí te puedes comunicar con nosotros a través de el dial también que está en frecuencia 104.5 Flama, la radio de la tierrita.

Queremos enviar saludos muy especiales a los que nos escriben también al WhatsApp, al segundo WhatsApp de la radio. Por acá, saludos dice para Flavio Silva y a Darla Shows, que están en sintonía de Flama, full volumen. Oiga, para Darla Show, me imagino que ellos son de La Hora Loca, ¿no? De La Hora Loca. Darla Show por allá, full volumen, a los que reportan sintonía. Frecuencia 104.5.

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0: descontrolando al público, como en los viejos tiempos, compartiendo buena música old school y también ritmos tropicales. 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Le recordamos que se viene el concierto también ahí en DK. Eros, próximamente en DK. 3 de la tarde con 35 minutos en toda la tierrita Sáchila. Déjalo suavecito ahí, DJ Grace. Como este programa es programa de farra, programa de diversión, vamos entonces a hacerlo así. En tu casa, listos para bailar, listos para brincar con nosotros, listos para conectarte con nosotros. Sintoniza los que, bueno, los que no están en el vivo y están también escuchando a través del dial 104.5. Aquí estamos en el programa de todos los fines de semana, todos los sábados a partir de las 2 de la tarde hasta las 4 de la tarde. Descontrol con Richard Vargas, que te lo dice, y DJ Craze. ¿Dónde está DJ Craze? No lo ven, DJ Craze. Eso ahí está, DJ Craze. El loco de los mixes acá, este muchacho increíble. Buena música, buen ambiente, total. Dice, entonces hoy voy a ir para, dice, ay caramba, me quiere conocer, dice, Dios mío. Verá que por ahí la patrona es enojona. Pero bueno, ya. Todos cordialmente invitados para que hoy farren, hoy se disfrute con sus amigos, con sus familiares, compañeros de la universidad, compañeros que están en el trabajo aburridos. Y hoy es fin de semana, a festejarlo. ¿En dónde? 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Por acá nos llega el mensaje, siguen los mensajes. Dice, saludos Richard de parte de Diego Baque. ¿Cómo estamos, Diego? ¿Cómo estamos, Diego? A full volumen nuestro pana Diego. A full volumen, Dieguito. Saludos, dice Diego Baque del Federico González Suárez. ¡Ah, caramba! La promoción del Federico González. ¿Cómo estamos? Reportando sintonía, Diego. Por acá también dice... Disculpa... Te llamas Omar, dice, Dios mío, me llamo Richard Vargas. ¿Qué más, mijín? A nuestro pana Miguel Franco, a full volumen, nuestro bro Miguel Franco que está reportando sintonía. Saludo a mi pana Richard, a full volumen, nuestro pana Tocho Albert, al popular Chambelán, el popular Chambelán, sí. ¡Ay! Pobrecito el Chambelán, trabaja mucho, diga. Saludos, bro, a nuestro pana Tocho Albert, que está a full volumen, siempre conectados con la Radio de la Tierrita 104.5 Flama. ¿Quién más se conecta en el vivo? Porque a las 4 nos vamos, señor Grace. A las 4 nos vamos, cerrando ya el telón, con buena música, con buena diversión total. Desde ahora, los sábados no serán aburridos, porque usted va a prender su radio a las 2 de la tarde y va a sintonizar 104.5 para que pueda conectarse con buena vibra. Si no tiene fiesta, nosotros le hacemos fiesta. Allá en su casa, fiesta auditiva. ¿Quiere comunicarse con nosotros? ¿Quiere enviar sus saludos a través del WhatsApp de la radio al 0989-01-6812? 0989-01-6812. Ese es el WhatsApp de la radio. Puede escribirnos, puede enviarnos nota de voz para que lo escuchen también usted en toda la tierrita Sáchila. Gente que nos reporta sintonía desde el Carmen, Puerta de Oro, Maravilla, nuestro bro, el señor David Lara, que está también en sintonía. Saludos, un abrazo fuerte, mi brother, a toda la gente que está en sintonía en nuestro programa. ¿Planes para hoy sábado? ¿Qué tenemos planes? Vamos a farrear, porque se vive solo una vez. Tu mente, tu cuerpo lo sabe, en fin, anda con tus amigos, anda con tus panas a divertirte. Esta noche tienes que disfrutarla al máximo. Vamos avanzando con más música a full volumen, por supuesto. Súbele el volumen, señor DJ. Esto es Descontrol. 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
3: Estamos de vuelta, mi gente. Muy bien, ya en los últimos segundos, últimos minutos ya para cerrar el programa. Por acá nos dicen, siguen llegando los saludos. Richard, saludos para mi querida esposa Michelle Albán, que está de cumpleaños. ¡Que vivan los cumpleañeros de esta tarde de hoy, por favor! Toda la gente que está de happy. Vamos a poner un pedacito ahí, a ver, ya. Felicidades a la señora Michelle Albán, que está de cumpleaños de parte de JC, con mucho cariño de parte de su esposo, para el cumpleañero esta tarde, Michelle

0: Saludos para esa mitad de este corazoncito que está por allá. Un besito enorme para esa flaquita bella, para Jan, para Ale, Ale López, ¿cómo estamos? No se ponga así, no se ponga, no seas así. Un beso a la distancia, corazón bello. Saludos, mi pana Richard, dice Joel. ¿Cómo estamos, Joel? Cumpleañeros de la tarde, ¡viva los cumpleañeros! Porque aquí te festejamos también tu cumpleaños, sí. Te festejamos un año más de vida si estás cumpliendo hoy sábado. A los amigos que están reportando sintonía también por acá, por el WhatsApp de la radio, ya lo saben. Sábados desde las 12 de la tarde hasta las 4 de la tarde, Descontrol con Flama. Vamos a parar ahí, ya. Dejamos el sentimiento a un lado y vamos a preguntarle, señor Craze, a la gente que en aquellos tiempos, cuando se fugaba, bueno, no vamos a decir eso porque después nos multan, se pedía permiso del colegio, se podía decir ya, pedían permiso al colegio y luego se encontraban en un lugar para disfrutar de estos temas. ¿Te acuerdas de esta canción en aquellos tiempos? Tú que me estás viendo, ¿te acuerdas cuando tenías 16 y no eras todavía padre de familia y bailabas esto? En aquellas épocas.
1: En los matinés.
0: En los matinés. Ahora le dicen los party. Sí, ahora son los party. O si no, son las fiestas al estilo Proyecto X. Pero te acuerdas en tu tiempo que eran los verdaderos matinés. Solamente aquí en Flama 104.5 suena los mejores hits.

Oiga, qué buenas rolas, qué buena música. A la gente que reporta sintonía, a los de la promoción del sindicato de choferes por allá, al que sí sacó la licencia a concurso. Saludos, saludos, mi bro Robert Fernando. Se pone buenísimo el line, se pone buenísimo, buenísimo. Ale López es parte del show. A esos que les encanta solo en la noche asomarse. De día no se los ve, pero de noche

Uno de sus amigos hoy, Robert, lleve a toda la promoción hoy a Discoteca DK. 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Y si llega antes de las 9, no paga entrada.

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Si te acuerdas de los Old School, me confirmas ahí. ¿Qué canción quieres escuchar antes de irnos? Jenny, te hablando, ¿cómo estamos? Buenas tardes. Confirme para confirmar.

0: Edmundo Acosta. ¿Cómo estamos, don Edmundo? Buenas tardes, buenas tardes. Bienvenido a LAI. Yo sé que don Edmundo, cuando tenía unos 17 o 18, se acuerda de esta canción. ¿Se acuerda, sí o no? Aquellos tiempos del old school.
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0: ¿Cuántos quieren entradas para el concierto de Eros? NDK, el conciertazo de Eros. Para aquellos amantes de los que les gustan los mimos.

Marcamos la hora 3:55. Nos dice DJ Craig que tiene permiso hoy. ¿Qué dice la audiencia? ¿Nos quedamos hasta las 5 o le damos hasta las 4 nomás? Por mí no hay problema. 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

Está reportando sintonía, dicen las chicas que van a salir de farra. Cero tóxicas, por favor, nada de tóxicas. Por ahí dice que quieren entrar a las pareros ya. Es el concierto que está más cerquita. Después ya viene el de Dayanara. Sábado 3 de octubre, el concierto de Eros en DK Disco Club.

¿Qué dice la gente? ¿Qué dice la gente? Nos quedamos hasta las 5, nos vamos a las 4. Confirme, confirme. Está buena las músicas por acá. Nos piden una de Maná. Ya estaremos complaciendo con Maná. Los que nos escuchan en Brasilia del Tuache, full volumen. Bienvenida Mari Meneses, ya está en el live. Se juntaron las chicas para la salida de hoy, dice. Flavio Miguel, ¿cómo estamos? A full volumen ya, reportando sintonía.

¿Qué sintonía que tenemos la de hoy? Oiga, nuestro DJ está ocupado con los mensajes de WhatsApp y nosotros acá en la transmisión. Saludos para nuestro amigo DJ Lyrical. ¿Cómo estamos, bro? DJ Lyrical. El hombre duro de Exclusive House Eventos. Reportando sintonía a la gente de allá de algún sector de Puerto Quito también. Alguien nos pidió algo de esto, ¿te acuerdas de esto? Escucha muy bien, porque la rola que viene a continuación te transmite mucha vibra positiva, señor DJ Craze.

Ayer tenía la camisa negra y tengo la camisa azul. Excelente, mi año, estamos activos para hoy noche. Muy bien, DJ Lyrical, muy bien, con todo, con todo.

Saludos por ahí a nuestro amigo. Al más de sentido del humor, dicen. Marque Muebles RJ. Dios mío. ¿Cómo estamos a RJ?

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5: Estamos de vuelta y nos habían solicitado algo de Maná. A nuestro amigo Edmundo Acosta, algo de los clásicos también de esa época, como Caídos del Cielo, Maná. Qué buen fin de semana.

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Cuando marca el reloj las 4:22, no se siente aquí, no se siente la hora. Porque estamos con buen optimismo. Buenas tardes a la gente que reporta sintonía a esta hora. A esta hora de las 4:22, con más éxitos rotundos, por supuesto. Buena música tropicalita también para que la gente que se acuerda de esas épocas se pegue su bailecito en casa. Los que están con la familia, los que están con los amigos, los que están con la vecina, en buen fin, con todo su grupo de panas también. Vamos a activarnos. El sábado es para ti, el sábado es para disfrutar, así que al máximo aquí en Flama 104.5. Descontrol total aquí con nuestro programa, oiga, señor DJ Craze. Cerramos el live porque estaba una bomba de tiempo. Ya vamos a hacer otro live porque en la segunda edición, ya para despedirnos en la parte final hasta las 17:00, 5:00 p.m. Estamos acá en Descontrol junto a DJ Craze, que les habla Richard Vargas. Viene más música, más ritmos tropical, solamente éxitos. Dice...

Seguimos con más buena vibra, buena música. 4 de la tarde, 29 minutos. Se acerca la hora de las 17. Y hoy toda la gente ha disfrutado de varios temas musicales: reggaetón, salsa, maná, de todo un poquito. Y ahora también del buen ritmo merenguero. Para que rompa cintura y muevas caderas en casa. Y hoy noche también salga a farrear con sus amigos. Salga a conectarse, libérese del estrés, libérese del aburrimiento. Mate el aburrimiento con nosotros, porque todas las tardes vamos a darte descontrol total aquí en Flama 104.5. Ya todos listos para hacer planes esta noche. Listos para compartir con amigos, con amigas. Pero bueno, con amigas, porque si luego dicen con amiguitas, ahí sí. A los amigos que reportan sintonía, vea, siguen reportando sintonía. Dice, ¿qué pasó con el live? Vamos a hacer otro live ya. ¿Quieren otro live? Otro live, muy bien, vamos a dar más live. Estamos listos ya, vamos con más música. Esto viene más rapidito a la gente de Manabí. ¿Cómo estamos los 100% manabas? Los que nos escuchan allá en Chon, en Puerto Viejo, Jipijapa, Manta, Pedernales, Cojimíes. Aquí estamos con la buena música, con el buen sonido, por supuesto, aquí en 104.5 Flama, la radio de la tierrita, en manos del único DJ que no necesita guantes para mezclar y limpiar la música. Él es DJ Craze, en vivo. Y para que lo bailes apegadito, así despacito, agarra la cintura, agarra ese cuerpo de guitarra.

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1: Qué buenas rolas, qué buenas rolas, porque estamos pegando durísimo, bien fuerte aquí. La hora es importante. 4:35. Buenas tardes, chicos, a los que reportan sintonía hasta ahora. Listos ya con las cuatro bien puestas, dice. Muy bien, con las cuatro bien puestas. A los que nos habían pedido algo también de clásicos por acá, recordando estos géneros también. Vamos a complacer con toda la gente. Segunda transmisión de live. Aquí estamos de vuelta para casi ya cerrar el telón en esta tarde de hoy, sábado. Sábado, fin de semana, hoy, 12 de septiembre del 2026. A esta hora, el programa de las tardes aquí en Flama, Descontrol con DJ Crazy, que te habla Richard Vargas. Dinos de dónde nos escuchas, de dónde nos ves, y dale clic a la pantalla. Hoy nos vamos de farra, hoy nos vamos de fiesta, hoy en San Miguel de los Bancos, en Estación 33, DJ Craze. Y hoy Richard Vargas, hoy va a estar en discoteca DK. Ahí estaremos para darle buena música, buena diversión y, por supuesto, buena locura. Seguimos con más música, señor Craze, DJ. Esto es Flama 104.5, Descontrol.
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0: ¿Cuántos se conectan esta tarde? Por ahí está DJ Fercho conectándose también. Saludos a DJ Zain por allá. Conectados al en vivo aquí de Flama 104.5. Saludos DJ Fiti in the house. Hoy tenemos fiesta con DJ Fiti allá en DK Disco Club. ¿Quién se acuerda de esto? Buenísimo, oye.
1: Tremendo, ¿eh?
0: ¿Qué vas a saber tú de eso? Hola, guapo, dice. Señor Gato Félix, buenas tardes. ¿Cómo estamos, Gato Félix, allá en Achachay, en la carita de Dios, allá en Quito? ¿Cómo está la gente de Quito?

0: vuelta. Muy bien, llegamos a la parte final ya de esta excelente tarde acá en Sábado. Oye, aquí en Descontrol, en 104.5, ya lo saben. Todos los fines de semana de ahora en adelante estaremos por acá. En la frecuencia 104.5, Descontrol junto a DJ Craze. Saludos, mi bro, DJ Gato Feliz. Estoy en Santo Domingo, llegando a un evento. Muy bien, hoy todos tenemos eventos, hoy todos tenemos locura, hoy todos tenemos farra. Hoy nuestro bro DJ Craze se va para allá a San Miguel de los Bancos, a Estación 33. Y hoy los invito, Santo Domingo, antes de despedirnos ya, a cerrar el telón, a Discoteca DK. Lo mejor de las farras allá en DK. Una farra exclusiva como tú, 100% garantizada para brindarles a toda la gente de Santo Domingo. DK Disco Club es la opción, hoy los esperamos. Y vamos a regalar entradas para el concierto que se viene de Eros, ahí en DK, ya lo saben. Nos vamos. Muchísimas gracias a toda la fila audiencia que hemos extendido por acá. A los dos likes que hicimos, bueno, nos cerraron el primer like, pero ya estamos para despedirnos, para sin irnos, sin decir hasta la próxima. Muchísimas gracias a la gerencia también de Flama 104.5, la radio de la tierrita. Nos vemos el siguiente sábado a partir de las 2 de la tarde. Estaremos aquí para brindarte buen entusiasmo, buena música, en manos también de DJ Craze. Y que les habla Richard Vargas. Buenas tardes, Santo Domingo. Buenas tardes, Ecuador. Buenas tardes, mundo entero. En todo el mundo están también conectados. Hoy es fin de semana. Hay que disfrutarlo al máximo. Recuerden, si van a salir, conduzca con precaución. Si no, lleve un chofer y dele vuelta a todo eso porque es fin de semana. Nos vemos. Chao, chao. Hasta el próximo. Goodbye.
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